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17-243-5777 me dicen, hola Mechis, ¿cómo estás? La mejor salsa que existe se llama Quiero Llenarte de Frankie Ruiz. Muy bien, está bien. Estamos encontrando las mejores salsas. Después no vayan. Me ha pasado muchas veces y de hecho me pasó ahorita que yo leí un mensaje donde decía la mejor salsa es tal y apareció una persona que se lo tomó demasiado personal. Aquí estamos para escuchar los gustos de todos. Yo no soy la voz de Dios. Yo no soy la voz de la razón. Yo simplemente estoy aquí para complacer. Por favor, relájese. Relájese y baile un poquito. No, chicos, porque vino y me dijo como que, ay, ¿cómo se nota que no sabes nada, que no sé qué? Bueno, un poquito también, sentí un poquito de xenofobia en tu comentario. Pero bueno, entonces, un seguidor dice que la mejor salsa escrita es Quiero Llenarte de Frankie Ruiz. Aquí la escuchamos en Bésame porque Bésame los enamora. 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

canción a qué le suena? A mí me suena o me recuerda o me sabe o me huele o la siento como una cena de fin de año, cena 31 de diciembre, la terraza de la casa con la familia, pasando un rato chévere, bailando, que la tía viene y te saca a bailar, obviamente, y a ti te da pena, porque es que puede que uno baile bien, pero es que si uno lo saca la tía o el tío, da pena, da vergüenza, se te olvidan los pasos, o casualmente te equivocas, o sea, siempre tienen algo para criticar en el baile al menos. 317-243-5777, tú escuchas Bésame, porque Bésame te enamora. Esto es Salsa La Plata.

chicos, ahorita sí me tengo que despedir por un rato. Bye, bye. ¡Mua! Los amo con todo mi corazón y ya saben, también nos volvemos... Espérense que me enredé. Ya saben, nos volvemos a escuchar el lunes. 317-243-5777. Tú escuchas Bésame porque Bésame te enamora. Esto es Sal.

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0: 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Todos los políticos, todos los cantantes, ¿verdad, verdad?
1: Pero por supuesto, y con mucho gusto.
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Hola, hola, buenos días. Son las 5 en punto de la mañana, 5 de la mañana en punto. Yo soy Guti y empiezo a acompañarte a partir de este instante, como siempre, en las inolvidables de Bésame Colombia. Feliz mañana para todos y bienvenidos.

0: Ya son en Colombia exactamente las 5 de la mañana, 16 minutos. 5 de la mañana, 16 minutos. ¿Cómo amaneció usted hoy? ¿Cómo está? Qué rico saludarlo a esta hora, madrugando aquí con un frito delicioso. Ya voy por mi cafecito para, pues, obviamente, entrar con todos los juguetes en esta nueva mañana. Hoy es domingo 24 de mayo del 2026 y aquí están las inolvidables de siempre, como siempre. Cada mañana, las inolvidables, cada mañana del fin de semana, desde las 5 de la mañana y hasta las 9 en punto de la mañana. Ya habilitado el 317-243-5777. 317-243-5777. La dirección es del profesor Vicente Moros. Yo soy Guti y estoy contento de poder acompañarte en este nuevo día, en esta nueva mañana. Bienvenidos a las inolvidables de Bésame Colombia.
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Ya son en Colombia las 5 de la mañana, 35 minutos. 5 de la mañana, 35 minutos. Ahí estaba esta inolvidable de Maná, Vivir sin aire. Hay muchos que dicen, Guti, ¿cómo así que inolvidable? Vea, a ver, uno tiene que ser un poco tolerante con el tema de las generaciones. Y, por ejemplo, para muchas generaciones que nos escuchan cada mañana, seguramente esta canción de los 90s ya viene siendo un clásico también. Esta canción exactamente es del año 92. Saque la cuenta. ¿Cuántos años tiene ya esta canción? Saque la cuenta. Mal contados, ustedes ahí en casa. Yo soy malo para la matemática. Tengo que reconocerlo. Pero esta canción, Vivir sin aire de Maná, es del año 92. ¿Cuántos años tiene ya esta canción? Pero por supuesto que es un inolvidable de Bésame y por eso suena a esta hora de la mañana. Además que la canción es hermosísima. Vivir sin aire de Maná. Y la han programado nuestros seguidores. Muchos seguidores programando canciones de Maná a esta hora de la mañana también. Bueno, esto es un rock en español de los clásicos de los 90s aproximadamente. Vamos con más canciones y buenos días para todos. Te acompañamos hoy domingo en las inolvidables de Bésame Colombia. Bésame.

Ahora son las 5:50, 5:50. Ahí estaba el triste con el príncipe de la canción José José. Y sigo complaciéndolos a ustedes. Aquí está Iván con esta canción que me han pedido, que se llama Te Quiero Tanto. Feliz día para todos. Las Inolvidables al aire hoy domingo.

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0: Ya son las 6 de la mañana, 13 minutos. 6 de la mañana, 13 minutos. Buenos días para ti que vas llegando a esta hora. Muchos van a trabajar hoy o ya están trabajando o están entregando su turno nocturno a esta hora de la mañana. Sí, porque trabajaron pues durante toda la noche, parte de esa madrugada, y ya casi van saliendo pues obviamente a descansar. Algunos otros, como yo, están madrugaditos porque les toca trabajar hoy domingo. Además, los domingos los pagan súper bien, ¿no? No se puede quejar, porque los domingos los pagan muy, pero muy bien. ¿Cierto que sí? Bueno, aquí estamos para acompañarte mientras trabajas. Oiga, también, mis amigos profesionales del volante, mis amigos conductores, un saludo muy especial a todos los madrugadores. Aquí estoy tomando, discúlpeme, pero estoy tomándome este... ¡ay, qué delicia! Este cafecito calientito que no cae nada mal en esta mañana bastante fría en mi querida Bogotá. ¡Feliz mañana para todos! Voy con más. Las inolvidables de Bésame te acompañan. Recuerda el 317-243-5777. Está habilitado para que me digas qué canción o qué inolvidable te gustaría programar a esta hora.
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0: A las 6 de la mañana, 30 minutos. Saluditos para todos. Les tengo una invitación muy especial. Y yo aspiro y espero a que todos nuestros seguidores nos puedan acompañar. Nos puedan acompañar y puedan, pues, obviamente, estar con nosotros para cantar, bailar y mucho más. ¡Atención, Bogotá! 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

0: Bueno, ya son en Colombia las 6 de la mañana, 43 minutos. Ahí estaba Mocedades con Amor de Hombre. El grupo Mocedades nació en Bilbao, ¿no? En España. Esta agrupación, por allá muy famosa, de la década de los 60s y 70s también. Originalmente, ella se llamaba Voces y Guitarras. Antes de llamarse Mocedades, ellos se llamaron Voces y Guitarras. La canción, una de las canciones que también suena muchísimo aquí en Las Inolvidables de Bésame, que es la canción Eres Tú, los llevó, o sea, esa fue la canción que los llevó a ellos a la fama mundial. Cuando se presentaron en España en el Festival de Eurovisión, festival muy famoso de la época, exactamente fue por allá en el año 73. Aunque quedaron en segundo lugar, ojo, no ganaron, quedaron en segundo lugar, pero la canción terminó siendo mucho más famosa que la, incluso que la canción ganadora de ese año. Mocedades hace parte también de Las Inolvidables de Bésame, historias, buenas canciones y mucho más, cada fin de semana desde las 5 de la mañana y hasta las 9 de la mañana, sábado y domingo. Las Inolvidables de Bésame.
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Ahora son las 7 de la mañana en punto. Arrancamos una nueva hora de música de Inolvidable 7 en punto. Aquí está Miguel Bosé y su canción se llama Teorema. ¡Feliz día!

0: Ya son las 7 de la mañana, 12 minutos. 7 de la mañana, 12 minutos. Bienvenidos ustedes que van conectándose a esta hora, las inolvidables de Bésame. ¿Cómo están? ¿Cómo amanecen? A todos los madrugadores, ¿qué necesidad de estar despierto a esta hora? Pregunto yo. ¿Ah? No, mentiras. Yo sé que hay mucha gente que tiene la buena o la mala costumbre, yo no sé, de levantarse temprano independientemente a que sea fin de semana o no. Ustedes son de los míos. Vea, yo descanso un sábado o un domingo, por ejemplo, y ya yo a las 6, 7 de la mañana, o sea, y a mí ya me pica la cama. Yo a veces digo, yo quisiera ser de ese tipo de personas que se quedan todo el bendito día durmiendo. Uy, me encanta. No, créanme que les tengo hasta envidia, les tengo a toda la gente que tiene esa capacidad de quedarse dormido todo el día si quieren. No, yo no tengo esa capacidad, la verdad no. Así que para todos los madrugadores, estén o no estén trabajando, un saludito muy especial. Aquí estoy yo dándole play a estas canciones que te enamoran, como siempre cada fin de semana, las inolvidables de Bésame. Recordarte que está habilitado el 317-243-5777. 317-243-5777. Buenos días para ti que vas despertándote con nosotros a esta hora de la mañana con las inolvidables de Bésame.
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0: Ahora son las 7 de la mañana, 26 minutos. Ahí estaba María de Los Ángeles de las Heras Ortiz, más conocida como Rocío Dúrcal. Y a propósito de Rocío Dúrcal, yo me llamo Rocío Dúrcal, nos va a acompañar el próximo 5 de junio en Don Quijote Music Hall, en nuestra fiesta de salsa a la plancha. Así que no se la pueden perder por nada del mundo, porque tendremos todas las canciones de Rocío Dúrcal también allí. Un tributo a Rocío Dúrcal y a Mariano Cívico en nuestra fiesta de salsa a la plancha. Oigan, bueno, voy a leer por aquí. A ver, los tres primeros seguidores que tenga por acá en WhatsApp, voy a complacerlos. A ver, me dicen por acá. Hola, buenos días, Guti. Compláceme con algo de Miguel Gallardo. Hoy tengo ganas de ti. Rocío, claro que sí te va a complacer, mi amor. Y tú que vives en Fontibón, bueno, te espero en nuestra fiesta de salsa a la plancha. A ver, ¿quién más está por acá? Patricia, buenos días, Pato. Me dice Guti, compláceme con la canción de Luis Miguel, No sé tú. De Luis Miguel, listo, perfecto. El solecito de México, ¿quién más por acá? Hola Guti, ¿me podías complacer con De Punta a Punta de Álvaro Torres? Saludito Samuelito, un abrazo, feliz día para ti también. Bueno, voy con complacencias a esta hora de la mañana. Ustedes lo piden y yo también se los voy sonando allí, pero poquito, suave, suavecito. Ténganme paciencia, por favor, que hay muchos seguidores, voy poco a poco, ¿vale? Vamos con más a esta hora, estas son las inolvidables de Bésame.
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7 de la mañana, 38 minutos. Ahí estaba Álvaro Torres con la canción de Punta a Punta. Voy a invitar al señor Cristian Castro. Qué buena canción. Qué buena canción de Cristian Castro. Se llama Vuélveme a Querer. Y esta canción ya se convirtió en una inolvidable de Bésame Colombia. Buenos días.

A las 7 de la mañana, 50 minutos. Recuerden, 317-243-5777. 317-243-5777. Ese es el WhatsApp que está habilitado para ti, para que me pidas las canciones que quieras. Eso sí, me tienen paciencia, como siempre les digo, porque hay muchísimas solicitudes, ¿vale? Saluditos para todos los madrugadores, a todos los que están trabajando desde ya hoy domingo en compañía de Bésame Te Enamora. Yo soy Guti. Oigan, pueden seguirme en Instagram como @CarlosGutierrezGuti, tanto en Instagram como en TikTok @CarlosGutierrezGuti. Buenos días para todos. Feliz mañana. Bésame.

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Ahora son en Colombia las 8 de la mañana en punto, 8 en punto de la mañana. Arranco esta hora de programa con una canción que hace José Luis Rodríguez, el Puma, el famoso Puma José Luis Rodríguez.

0: Ya son las 8 de la mañana, 13 minutos. Ahí estaba Gloria Estefan, también una inolvidable que se llama No Será Fácil. Feliz día para ti que vas conectándote con nosotros. Obviamente hay muchas personas que se levantan un poco tarde los domingos porque, bueno, merecido descanso también. Trabajan de lunes a viernes o de lunes a sábado, de sol a sol. Y bueno, eso está bien. Tener un día de locha, tener un día de pereza, tener un día para levantarse tarde, eso también es delicioso. Eso sí, inmediatamente que usted se levante, lo primero que tiene que hacer es, vea, conectarse con Bésame, ya sea en la radio 97.4 FM o también, obviamente, a través de Bésame.fm, que es nuestra página en internet. O si ya descargó la app Bésame en su celular, pues fantástico. Lo pueden descargar en su Play Store o su App Store para que tengan la aplicación de Bésame desde cualquier parte del mundo. Ahí le van a aparecer todas las Bésame de Colombia. Obviamente usted va a buscar Bésame Bogotá y nos va a escuchar permanentemente. ¡Listo! O sencillamente, Alexa, reproduce Bésame Bogotá. Alexa, reproduce Bésame Bogotá. Ya, listo. Oye, Siri, reproduce Bésame Bogotá. Y listo. Es más, yo creo que ya mi Alexa. Mira, mi Alexa me escuchó. Perdón, Siri. Siri. Pere, Siri, pere. Listo, ya Siri, ya. Gracias. Siri hace caso. Bueno, vamos con más canciones a esta hora de la mañana aquí en las inolvidables de Bésame. Buenos días.
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0: Ahí estaba Altamira Banda Show con esta canción que se llama Antología de Caricias. ¿Alguien recuerda esta canción, particularmente esta canción, fue banda sonora de una telenovela? ¿Alguien recuerda cuál era esa telenovela? ¿Alguien recuerda qué telenovela, pues, se, bueno, de alguna manera se identificaba con esta canción Antología de Caricias? ¿Ah? No, yo sé, pero se los dejo de tarea a ustedes. Averigüen. Antología de Caricias era la banda sonora de qué telenovela. Sonaba esa canción en la televisión y ustedes ya sabían que venía esa telenovela. ¿Saben cuál era? Ah, bueno, listo. Banda sonora de la telenovela Cara Sucia, exactamente, para ser más exactos. Una producción venezolana. Ustedes saben que anteriormente las telenovelas venezolanas se tomaron la televisión colombiana y eran muy buenas. Eran muy buenas las producciones venezolanas aquí en Colombia. La cosa ya cambió un poco no bastante, pero yo recuerdo que Venezuela era un país que realizaba muchísimas producciones buenísimas en cuanto a telenovelas, incluso programas de entretenimiento y demás. Yo recuerdo una, no sé si estoy muy viejo o qué, pero recuerdo La Guerra de los Sexos. ¿Se acuerdan? Claro, La Guerra de los Sexos. Bueno, muchas cosas, muchas producciones venezolanas que podemos recordar. A propósito, saludo para todos mis amigos venezolanos aquí en la capital y en toda Colombia, que les encanta Bésame también. Vamos con más a esta hora en Las Inolvidables de Bésame. 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

José Luis Perales y un velero llamado Libertad. Esas canciones me la han pedido a través del 317-243-5777. Y otra que me han pedido es esta de la encantadora Yuri. Se llama Dame un beso. Aquí en Bésame te enamora. Buenos días. 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

0: Bueno, pues son las 8 de la mañana, 50 minutos, ya despidiendo las inolvidables de Bésame. No yo, porque yo continúo con ustedes durante todo este domingo. Voy a acompañarlos y a darle play a todas las canciones que te enamoran. Pero las inolvidables hasta este momento les acompañan. Ya regresan el próximo sábado a partir de las 5 en punto de la mañana. Yo continúo con ustedes. Voy a desayunar alguito suave, ligero, relajadito. Podría ser un caldito de costilla, algo relajado, ¿no? Un calentadito así como de, uy, de yo en la costa le digo zaragozas, aquí como le dicen, yo le digo, esos granos son, para mí son zaragozas, bueno, un calentado es, uy, qué deli, una arepita, un chocolatico caliente, algo suave, voy a desayunar algo suave y ya regreso para seguirles acompañando aquí en Bésame Te Enamora.
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1: Cuando son las 9 de la mañana, 12 minutos, 9, 12 minutos. Bueno, hoy domingo muchos tienen un plan, el super plan. Festival del aseo, sí, festival del aseo, festival del baño, festival de la cocina, festival de la lavadora. Hoy domingo todo el mundo quiere hacer de todo. Entonces dice, no, yo me levanto temprano, voy a lavar, voy a, mejor dicho, a dejar impecable el apartamento, la casa, luego salgo, ¿cierto? Ah, bueno, hoy hay muchos festivales en casa, el festival del aseo, festival de la lavada de ropa. ¿En qué festival te encuentras tú en estos momentos? Cuéntame, 317-243-5777. 317-243-5777. ¿En qué festival andas? Mándame la fotico. Si estás lavando, si estás haciendo aseo, si estás haciendo, no sé, estás cocinando, estás haciendo la comidita. O si no estás haciendo nada, también estás en el festival de la pereza. O en el festival del trabajo, los que están trabajando en estos momentos también, al igual que yo, festival del trabajo. Eso está bien también. El festival de ¿qué más? De la manejada, ¿sí? De conducción. El festival de la conducción. Ok. Bueno, saluditos para todos. Yo soy Guti. Me encanta acompañarte, como siempre, en este domingo, dándole play a todas tus canciones aquí en Bésame Te Enamora.
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0: Ya son las 9:38, 9:38. ¿Cómo están ustedes? Buenos días para todos. ¿Dónde están los camelladores? Manito arriba los que están trabajando hoy domingo. A ver, manito arriba. Solamente los que están trabajando. A ver, los veo, los leo también. Es más, yo quiero escucharlos a ustedes. Déjenme su notica de audio. Primeramente, los que están trabajando. Listo, me dicen, Guti, estoy trabajando, soy guarda de seguridad, o soy conductor, o estoy, no sé, donde quiera que se encuentren. O estoy aquí de vigilante, o estoy aquí en la clínica, o soy enfermera, o no sé. Mi jefe me hizo venir a trabajar hoy. Dígame, 317-243-5777, pero solamente se reportan a esta hora de la mañana, hoy domingo, los que están trabajando, ¿ok? O sea, en estos momentos, ya obviamente más adelante voy a saludarlos a todos, no faltaba más, ok, a todos los voy a saludar, pero en estos momentos quiero hacer la dinámica solamente con los que están trabajando. Quiero saber cuántos seguidores y oyentes de Bésame Te Enamora están trabajando con nosotros a esta hora. Repórtense ya con notica de audio, si pueden, chévere. 317-243-5777. Vamos con más canciones a esta hora. Ya los voy a leer y ya los voy a escuchar también.
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Las 9:51. Antes de la pausa, voy a una pequeña pausa, pero antes de la pausa voy con esa canción que hacen, tú dices R, yo digo BD. Los RBD, ¿se acuerdan de los RBD? ¿Quién no recuerda los RBD? Aquí está Sálvame. Buenos días para todos, yo soy Guti, te acompaño hoy domingo, Bésame.

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Ok, ya son las 10 de la mañana en punto. Aquí iniciamos una nueva hora de buena música, de buenas canciones en Bésame. Te enamora, llega Jessie Joy. La canción se llama Corre. Guti te acompaña hoy domingo aquí en Bésame.

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0: Aquí estoy yo con ustedes, son las 10 de la mañana, 22 minutos, tengo saluditos de nuestros seguidores, dicen buenos días, Guti, compláceme con una canción de Karol G. Podría ser Mi ex tenía razón. Buenos días.
2: Aquí reportando en la localidad de Ciudad Bolívar.
0: Ciudad Bolívar, ok, bueno, saluditos.
3: Sí, es muy conectada desde las 6 de la mañana que ingresé a mi turno de horario de trabajo. Eso. Y quisiera escuchar una de Chayanne. Puede ser una de las más antiguas.
0: Vale, mi amor, listo. Gracias, gracias por estar con nosotros.
3: Bésame porque bésame me enamora.
0: Me dicen buenos días, Guti, reportando sintonía desde acá, desde el barrio Tintal. Compláceme con algo de Maná, Mariposa Traicionera. Muchas bendiciones. Uy, ¿a quién le va a dedicar esa canción? Hola, Guti, buenos días. Quiero que sepas que... Ay, muchas gracias. A mí me da pena leer estas cosas, pero me las guardo en mi corazón. Sí, sí, yo no sé. Cuando me escriben cosas tan bonitas, yo me las guardo. Pero gracias, gracias, gracias a Marisol por esas palabras tan bonitas. De verdad que sí. Qué linda, muchas gracias. Hola Guti, te habla Diana, te escucho todos los días desde Bialka en Polonia. Yo tengo una amiga en Polonia. Sí. Bueno, quién quita, ¿no? El mundo a veces es tan chiquitico y es un pañuelo. Compláceme con algo de Raúl Santi. Hola Guti, buenos días, sintonía como siempre. Compláceme con algo de Luis Fonsi. Ok, buenos días. ¿Quién está por acá? Hola.
4: Hola, Guti. Buenos días. Buenos aquí días. Desde el Tunal. Escuchamos Bésame, porque Bésame nos enamora.
0: Eso.
4: Si bien nos podría complacer con la canción de Manolo Galván, hijo de... Ay, se me olvidó, hija.
0: Ay, se te olvidó.
4: Hijo de Ramera. Gracias, bésame.
5: Buenos días, soy Marisol.
0: Ajá, Mari.
5: Quiero escuchar Cómo de Luis Miguel. Yo escucho Bésame.
0: Aquí, mejor dicho, me tienen, pero solicitando canciones a diestra y siniestra. Reportando sintonías de la despensa. ¿Me podrías complacer con algo de Cani García, por favor? Confieso. Uy, les confieso que estuve en el concierto de Cani García. Qué cosa tan hermosa. Qué cosa tan bonita, o sea, yo de principio a fin, es más, ahí está en Instagram un blogcito, un reel que les dejé, para que vayan y vean en @BésameBogotáFM y @BésameColombia en TikTok. Hola.
6: Muy buenos días para toda la gran familia Bésame.
0: Sí, claro.
6: Para usted, don Carlos Guti, un cordial saludo. Luis Carlos Ramírez desde La Estrada. Señor Guti, por favor, ¿podría colocar la canción de José Luis Rodríguez, El Puma, Tengo Derecho a Ser Feliz? Muchas gracias, no lo olviden, ténganlo siempre claro, sean feliz.
0: Se lo desea
6: Luis. ¿Con quién? Con Bésame. ¿Y por qué?
0: ¿Por qué?
6: Porque Bésame me enamora.
0: Listo, Guti, buenos días, saludos desde Boston, Massachusetts. Abrazos cada 8 días escuchando Bésame. Ah, bueno, pero te invito para que lo escuches todos los días. ¿Listo? Aquí está Karol G. Hey, hoy puedo decir que mi ex tenía razón.

0: Es Franco de Vita, la canción se llama Esta Vez. Oye, ya ustedes salieron un ratico a disfrutar de este sol. ¿Ah? Qué cosa tan deliciosa, qué espectáculo de sol hoy en Bogotá. En mi querida Bogotá, qué rico. Para todos los que están haciendo ejercicio hoy, para los que están trabajando al igual que yo, pero asómense, asómense, qué día tan bonito hoy. Está el día para lavar los zapatos hoy para que se sequen. Sí. Voy a decirle a Ernestina. Ernestina, yo le digo, ella no se llama así, ¿no? Hay una muchacha que tengo en la casa, se llama Ernestina. Mentira, no se llama Ernestina, yo le digo Ernestina. Se quedó Ernestina, no sé por qué, pero yo le digo Ernestina. Ernestina, ella le voy a decir que lave zapato hoy, porque hoy está el sol para lavar zapato, ¿cierto? Voy con más seguidores a esta hora en el WhatsApp. Bésame 317-243-5777. Me están... Marcela hace poco me escribió, me dice que está haciendo desayunito conmigo. ¡Qué rico! Buenos días. Guti, compláceme con algo de Maía. Uy, ¿cuál será? Que Maía tiene... Bueno, Maía tiene un par de canciones muy lindas. Muy, muy lindas. Pero demasiado lindas. Una vez se me acabó el amor. Particularmente las que me gustan a mí, ¿no? No estoy diciendo que esas son las que tenga que sonar, pero estoy hablando de mí. Hay dos canciones bonitas, que es Se me acabó el amor y Niña Bonita. Son bien lindas. Hola.
1: Hola, Guti, buenos días. Estoy mi amor. En el Festival del Desayuno.
0: Uy, qué rico.
1: Entonces, ahí estoy. Te invito al desayuno con una arepita gordo.
0: Qué rico se ve eso.
1: Dios lo bendiga, Guti.
0: Amén, mi amor. Día. Gracias. Dice mi querido Guti.
1: Para hoy.
0: Domingo de aseo, de lavar.
1: De San Cristóbal Norte. Gracias.
0: Ah, bueno, mi amor. Muchas gracias a ti, mi reina. Mi querido Guti, domingo de aseo, lavar, marcar todo antes del mediodía. ¿Marcar? ¿Cómo así marcar todo antes de mediodía? ¿Marcar qué cosa, mi amor? Aquí me manda una fotico. Me dicen, familia, bésame, buenos días. Aquí estamos en el Festival del Trabajo desde casita. Y como siempre, escuchando la mejor. Bésame.
2: Hola Guti. Ajá, buenos días. ¿Cómo estás? Espero, ojalá escuches este mensaje.
0: Aquí estoy
2: escuchándolo. Y si lo escuchas, ojalá leen algo de importancia.
0: Pues claro, como
2: pero
0: todo.
2: Pero es que tú eres como chévere, ¿sabes? O sea, al comienzo, cuando empezaste hace como un año ya.
0: Sí.
2: Como que no, porque estabas a las 6 de la mañana y estabas reemplazando a Marcelo Cezanne y a las chicas.
0: Ajá.
2: La Ducuara y a las otras. Entonces siempre como que...
0: No te caía bien.
2: Eres chévere, digamos que tienes algunas cosas muy buenas y... Ajá. Bueno, pero lo único malo de ustedes como emisora, no sé si todavía se dice emisora o no, o como... Lo que
0: como quieres decirle, mi amor.
2: Es que no hacen sino repetir la misma música. Esa canción que está sonando ahorita la escucho 4 o 5 veces. La de Dame un beso de Yuri la escucho a cada rato. La de no, juepucha. Entonces es una pereza porque yo solo escucho Bésame, pero a veces prefiero como poner música suave de YouTube.
0: Sí.
2: Y no escucharlos a ustedes, porque es que, de verdad, tanta repetidera, no hay derecho. Y no estoy criticando de manera negativa, estoy haciendo una crítica constructiva.
0: Dale, mi amor, no, vamos a tenerlo en cuenta, claro que sí. Vea, a mí no me da pena ni pereza escuchar cada una de las cosas que ustedes nos dicen, de verdad. Y vamos a ver qué pasa con Yuri, a ver si realmente Yuri está en alta rotación. Gracias, mi amor, y gracias por escucharnos. Gutierrito, ¿será que me puedes complacer con una canción? Claro, pero por supuesto, no faltaba más. Miguel Bosé. Listo, perfecto. Pero por supuesto que sí. Buenos días.
3: Guti, nuevamente buenos días. Bendiciones.
0: Amigo.
3: WPN 146 Amarillito. Trabajando desde muy tempranito. Hoy di mi reporte, pero no salió al aire hoy.
0: ¿Seguro? ¿Seguro que no? Por acá, buenos días. Hola.
4: Mira,
5: Guti, buenos días. Aquí es mi Amarillito. Le habla Mauricio Poveda. Trabajando juiciosos con un sol esplendoroso y con la moral en alto. Un feliz día.
0: Muchas gracias.
6: Hola, Guti, ¿cómo estamos? Estoy de España, Valencia.
0: Vamos, tío.
6: De la de estamos escuchándote. Que me encanta escuchar la música de Bésame Bogotá. Un abrazo.
0: Un abrazo, mi querido amigo. Trabajando aquí en casita y comprando muñecos de peluche. Muéstrame, mándame una fotico a ver. Ahora son las 10 de la mañana, 45 minutos. Llega Maná con su mariposa traicionera. Somos Bésame, te enamoras.

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0: teatro en la universidad. Allá todos los políticos, todos los cantantes, ¿verdad, verdad?
1: Pero por supuesto, y con mucho gusto.
0: De lo viral al escenario, Luchito y Neido,
1: dos locos inimitables.
2: Muy bueno.
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Las 11:02, 11:02. ¿Usted qué va a almorzar hoy? Me dejo invitar, me dejo invitar. Quiero almuerzo cachaco hoy, quiero un almuerzo cachaco hoy. No sé cómo van a ser, pero quiero hoy un almuerzo cachaco. Repito, repito, quiero un almuerzo cachaco hoy. Lo que sea.

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1: Ahora son las 11 de la mañana, 9 minutos. Voy a mirar cómo está hoy el clima, porque yo aquí desde la ventana logro ver un día completamente despejado, bueno, el cielo completamente despejado. Los cerros se ven en estos momentos en todo su esplendor. Es más, logro ver una paloma guarumera que está aquí. No, mentiras. Pero sí, logro ver los cerros completamente despejaditos. O sea, hay un tremendo sol hoy en Bogotá, delicioso. La temperatura a 18 grados centígrados. En estos momentos hay algunos sectores con nubosidad, algunos. Y algunos sectores hoy de Bogotá, algunos, no todos, entre 2 y 4 de la tarde más o menos, tendrán algo de lloviznas. No toda Bogotá, algunos sectores. Entre 2 y 4 o 5 de la tarde tendrán allí algunos chubascos, algunas lluvias ligeras. Pero en general, hoy el día 18 grados centígrados en Bogotá, un sol espléndido, radiante. Ya le dije, hoy está el día para lavar los zapatos, así que para que se sequen, lave los zapatos hoy. Y después no digas que no te avisamos, son las 11 minutos. Oiga, pidan un deseo, por favor, pidan un deseo, 11 minutos. Dicen que el universo entero conspira a nuestro favor para hacer realidad los deseos de nuestro corazón. Pida un deseo, pídalo en estos momentos con fe. Que sus sueños y los míos se hagan realidad. Buenos días.
2: Buenos días desde el departamento de Antioquia. Todos los días escucho Bésame y la verdad me encanta toda la música.
1: Ay, María.
2: Pienso que si a alguien no le gusta la emisora porque repiten, pues sencillo, la cambia, sigue escuchando música de YouTube. Me encanta.
1: Total.
2: Y más cuando la repiten. Un abrazo.
1: Gracias. Buenos días.
3: Hola, Bésame. Buenos días. Guti, necesito la canción de Ángel. ¿Cuál? De Cristian Castro.
1: Buen tema. Por aquí, hola.
4: Buenos días, Guti. Un cordial saludo.
1: Sí, claro.
4: Me podría complacer con una canción de Juan Gabriel.
1: Cualquiera de Juan Gabriel, listo. Hola.
5: Hola, Bésame, soy Angelita. Quiero escuchar una canción de Luis Miguel, Si te perdiera. Yo escucho Bésame.
1: Saluditos, Angelita, gracias.
6: Buen día, Cuti. Qué linda mañana. Y con tu acompañamiento, mucho mejor.
1: Ah, qué linda, gracias.
6: Me gustaría escuchar de Armando Manzanero, sus mejores boleros. Buen día. Guti, espero que sigas disfrutando de este bello día. Chao.
1: Con ustedes.
6: Reportando sintonía desde Kennedy, Julia. Chao.
1: Gracias, Julia, en Kennedy. Hola.
7: Hola, Bésame. Te saludo desde Kennedy. La verdad, a mí no me incomoda que repitan las canciones. Siento que eso los identifica como emisora. Y pues no me molesta para nada.
1: Ah, bueno, gracias, mi amor, gracias. A ver, no es que de pronto se repitan, de pronto pues sí, habrá muchas canciones muy buenas que cada 2 días deberían sonar, y de pronto no en la misma hora, y pues sí, y cuando uno es un oyente fiel, que no quita la emisora para nada, es probable que sienta esa sensación, pero honestamente hay muchísimas canciones que siguen rotando nuestra programación, que, a ver, nos alcanzaría un año completico como para poder más y más canciones. Entonces vamos poco a poco, suavecito, poquito a poquito. Hola, ¿quién está por aquí? Buenos días, escucha bajito, hola.
8: Hola, Guti, ¿qué tal un ajiaquito? ¿Qué tal? ¿Qué le parece?
1: Voy
8: un
1: pa
8: ajiaquito
1: esa.
8: Bien trancado.
1: Voy para esa, a nombre de Carlos Gutiérrez, me hace el favor, allá abajo del edificio. Carlos Gutiérrez, hágame el favor. 67 con séptimo.
9: ¿Qué pasó, mi negro?
1: ¿Qué pasó?
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1: Deme un segundo, amigo, que tengo muchas complacencias. Hola.
10: Buenos días, ¿será que me puedes complacer con la canción? Y solo se me ocurre amarte, ¿cómo va a ser eso?
1: Uy, qué buena canción. Pídela cantando. Hola, buenos días.
11: Buenos días, Cuti. Habla Rocío de Bolívar, Cauca. Cordial saludo, muy buena la música, muy chévere, me encanta. Y por favor, un disquito de Thalía, Equivocada. Muchas gracias, muchas bendiciones.
1: A ti, mi amor. ¿Tienes gripa? Tranquilo, con Dolofen Gripa, la gripa se va y sigue lo bueno. A nombre de Dolofen Gripa, aquí está Diego Torres. La canción se llama Sueños. Feliz tarde, feliz mañana. Bueno, y feliz tarde a los que se encuentran en España, a los que se encuentran fuera de Colombia, pero escuchan Bésame Colombia, Bogotá, Colombia.

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0: Ahora son en Colombia las 11:33, 11:33 en Bésame Te Enamora. Tengo muchos seguidores a esta hora con sus saluditos, con sus mensajes, así que voy por acá. ¿Listo? Voy por aquí. Hola, buenos días.
1: Hola, buenos días, Guti, desde El Espinal, trabajando de gana a gana. Un beso. Que tengas un lindo día.
0: Igualmente, mi amor, gracias. Hola.
2: Buenos días, mi Guti hermoso.
0: Hola, mi amor.
2: Qué hermoso, él me ha deleitado desde que me levanté con esa música tan maravillosa, porque Bésame me enamora.
0: Eso me
2: gusta. Mi Guti hermoso, eres muy, muy buen locutor. Te felicito. Te felicito a ti y a toda tu familia, el esfuerzo que hicieron para darte el estudio, para que seas un gran locutor, una gran persona. Te felicito, pones la mejor música. Gracias, gracias. Un abrazo, le habla Gladys Gómez de aquí del barrio San Fernando. Porque Bésame me enamora.
0: Gracias.
2: Y todo el día estoy con Bésame. Abrazo.
0: ¿Tienes tú allí un concierto de pajaritos? Qué cosa tan bonita, ¿ah? Se siente como la naturaleza, como yo no sé, siendo un ambiente bonito ahí. Si estás en tu casa, se sienten como el cantar de las aves, de los pájaros, no sé, algo así escuché. Hola.
3: Guti, muy buenos días. Muy buena su programación, excelente.
0: Sí, claro.
3: La música que está colocando. Acá, trabajando, manejando aquí en la plataforma. Buen día para usted.
0: Mi querido amigo, muchas gracias. Hola.
4: Hola, mi Guti, muy buenos días. Bendecido domingo para ti.
0: Gracias.
4: Y sí, ya empezar labores. Soy vendedora ambulante, hago artesanías, entonces pues ya empezando labor.
0: Qué súper.
4: Desde Ciudad Bolívar, barrio La Coruña.
0: Gracias, mi reina hermosa, por estar con nosotros. Hola.
5: Hola, Guti. Buenos días.
0: Buenos días.
5: Me llamo Jorge Ortiz.
0: Ajá, George.
5: Y soy piloto de amarillo.
0: Eso.
5: Me gusta Bésame.
0: Me dicen, Guti, soy ama de casa y estoy trabajando en la limpieza de mi hogar, en un trabajo 24/7. Si eso no tiene descanso, dice mi mamá. Uno es la que menos descansa y menos le pagan.
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0: Buenos días.
6: Hoy trabajando.
0: Mi querido amigo, muchas gracias. Dicen, con la mejor energía, trabajando desde casa. Saludos desde casita para César Forero en Patio Bonito. Por acá, ¿quién más? Desde Tenjo, dicen, bendiciones. Hola.
7: Guti, buenos días. Transporte especial 1743.
8: Muchas gracias. Hola, Guti,
7: te la sintonía, aquí trabajando, Guti.
0: Sí, claro.
7: Si hay algo con Camilo Sesto, por favor.
0: Listo, mi querido amigo, muchas gracias. A ver quién más está por acá. Hola, buenos días.
9: Hola, Guti.
0: Buenos días.
9: Hermoso día.
0: Sí, claro.
9: Sol es lindo aquí en el barrio La Victoria. Tocaría cuarta en Cristóbal. Estaba José Cuervo. Por favor, me escuchan el tema de el mensaje. Gracias, Guti. Dios bendiga a todos. Siempre en sintonía.
0: Parece que dijo el mensaje, ¿verdad? Ese es Andrés Cepeda. Bueno, ahí estoy tomando atenta nota. Son las 11:36. Aquí está Gerao para ponerle un poco de, no sé, de sabrosura a esta mañana, ya casi mediodía de domingo. Con este sol radiante, mi querida Bogotá. Llega Gerao con la conquista. Feliz mañana para todos. Guti, una voz, Bésame Colombia, te acompaña.
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1: Muy bueno.
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Ya son las 12 del mediodía, un minuto. 12 del mediodía, un minuto. Feliz tarde para todos. Vea, lo que fue, fue. Se fue la mañana, ya se fue una mañana del domingo. Y a partir de este instante comienza la tarde. Por eso yo les digo en estos momentos, lo que fue, fue. Y a partir de este instante, lo que ha de ser, que sea.

0: igualito, ¿verdad? Estoy que me voy para yo me llamo. Yo estoy pensándolo seriamente. Ya son las 12 del mediodía, 13 minutos. ¡Ese crece! 12, 13 minutos. Feliz mediodía para todos. Feliz almuerzo. ¿Dónde andan? ¿Qué están haciendo? ¿Qué van a almorzar? Aquí estoy yo dándole play a estas canciones que te enamoran, sea lo que sea que estés haciendo a esta hora de la tarde. Hola.
1: Muy buenos días, bésame.
0: Ya, buenas tardes.
1: Muchas gracias, les deseo un excelente domingo.
0: Ah, gracias, amigo.
1: Me hace el favor y me regala la canción Tengo Derecho a Ser Feliz. Gracias.
0: Thank you.
2: No much. Muy buenos días, Guti. Feliz y bendecido día.
0: Gracias.
2: Sí, las canciones muy buenas. ¿Para qué? Entonces se me hace terrible que la gente se queje tanto.
0: Ah, usted sabe.
2: Pues como dice la otra oyente, si no les gusta, pues cambie la emisora.
0: No le presten atención a eso.
2: No hay ningún lío. ¿Sí o no?
0: Sí.
2: Bueno, Guti, feliz relax. Día para todos. Para ti, un abrazo grande. Y que estés muy bien. Me gustaría escuchar una canción de Marco Antonio Solís. Chao.
0: Chao. Yo quiero que entiendan algo. Y esto, a mí me gusta escucharlos a todos. A todos. Uno aquí en los medios de comunicación está acostumbrado a las rosas, pero también a las espinas. Y eso es normal. A veces hasta en las encuestas. Vea, siempre hay un margen de error en todo. En cualquier cosa. Todo no es al 101%. No. Habrán personas que no les gustan y eso está bien y eso es respetable. Estamos en un país democrático y aquí los escuchamos a todos. Eso no hay ningún problema. Buenas tardes.
3: Hola, Guti. Buenos días.
0: Ajá, mi amor.
3: Soy Territorio Bésame de Madrid, Cundinamarca. Me haces el favor, me regalas de Chayanne, Fiesta en América. Gracias. Dios
0: te bendiga. Tema. Buen tema para hoy, domingo.
4: Guti, muy buenos días. Bendecido buenos días. Domingo.
0: Sí.
4: Que te vaya excelente como está este día hoy. Espectacular.
0: Qué linda, gracias.
4: Quisiera escuchar la canción de Luis Miguel, Incondicional. Tú, la misma de ayer, la incondicional.
0: Gracias, hola.
5: Hola, mi Guti, muy buenos días, primito, porque yo también soy Gutiérrez.
0: Ah,
5: igual
0: prima.
5: Me gustaría la canción Tengo Derecho a Ser Feliz de José Luis Rodríguez, El Puma. Me fascina ese disco, ese tema musical de él. Gracias, un besito y un abrazo. Buen día.
0: Gracias. Oye, yo te voy a decir algo. O sea, esta canción que me la estén pidiendo ya casi más de 5 seguidores y oyentes de Bésame me han pedido esta canción. Esto no es casualidad. Esto seguramente tenemos que escuchar esa canción. Dicen por acá, saludos desde Semana Caldas. Su amigo Jorge Hernán. Saludos desde Semana Caldas. Me dicen, las emisoras son empresas y deben poner las canciones comerciales. Ah, bueno, gracias por ese consejito, mi querido amigo, para George Hernán. Está ahí en Semana Caldas. Esto es un municipio. Semana Caldas. Como la revista. 12:16, aquí está Maná. La canción se llama Se me olvidó. Otra vez.

0: Me he reído mucho porque eso me pasa a mí por no ponerme las gafas. Y les pido mil excusas, o sea, no, es que ese Guti, no, ¿cómo así que semana, Guti?
1: Seguiré esperando, no me he querido ir para ver si algún día.
0: Ey, ey, loco, es Samaná.
1: Me encuentres todavía, por eso aún estoy en el lugar. Ey, siempre.
0: Excuse me, o sea, discúlpenme, de verdad. I'm sorry. Me he reído mucho. No, y perdóneme, estoy aprendiendo de muchos municipios, departamentos del interior, o sea, muchas cosas. Claro, ¿cómo que semana, Cuti? ¡Samaná! ¡Eh! Con tilde en la última A. ¡Samaná! ¡No semana! No, ¡qué horror, Cuti! ¡Qué horror!

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Bueno, y nosotros tenemos una fiesta, y ya les voy a hablar de la fiesta, pero déjenme saludar por acá, me dicen Guti. Conozco Samaná Caldas, hermosa población ubicada cerca a la represa del río La Miel, con paisajes espectaculares, gastronomía súper y su gente con una calidad humana, orgullosos de sus orígenes, proactivos y muy afectuosos. Están dando ganas de ir a Samaná. Dice, lo invito a conocer Samaná. Voy a buscarlo en TikTok. A ver. Invítenme, que yo voy para esa. Invítenme. Yo no copio, eso es de una.

0: hoy domingo con este calor espectacular.
1: Delicioso. Está el día para lavar los zapatos hoy.
2: Muy buenos días, feliz y bendecido día.
1: Gracias, mi amor.
2: Quiero una canción de Vicente Fernández, Mujeres Divinas, un abracito. Gracias por estar todos los días aquí amenizándonos estos días.
1: Eso. Bien, mi amor. Hola, Guti, me encanta escuchar la emisora cuando estás tú. Ah, muchas gracias. Una canción de Pentágono. Gracias, Guti, gracias a ti por escucharme y por ese piropo. Sí, claro. Hola.
3: Mi Guti Guti, gracias por la canción. Para hombre, decirle, bésame la mejor emisora de Colombia. Así a la señora no le ha gustado que le repiten las canciones. Pero la mejor la emisora para mí y para muchos colombianos. Gracias por estar siempre ahí.
1: Ellos salen en manada, ¿no? Gracias por eso, pero no, ya, la muchacha tranquila, ella también tiene derecho a expresarse. Uno no puede juzgar a nadie porque piense diferente o tenga gustos diferentes. Ella tiene su manera de pensar y está bien, es respetable. Que no la compartamos es diferente, pero está bien. Ya dejen la muchacha quieta, hombre.
4: Hola, bésame, es que mi mamá quieren que pongan la canción de Sálvame de RBD, gracias.
1: Sálvame de RBD. Buenas tardes, Guti, reportando sintonías del barrio El Tunal. Me encanta toda la programación musical de Bésame. Feliz domingo y bendiciones. Bésame, me enamora, un abrazo. Amparo Lopera Castañeda en este domingo. Bésame, bésame, bésame. Oiga, les tengo una invitación y espero que nos acompañen este 5 de junio. Yo quiero que todos mis seguidores, ¿dónde están mis seguidores? Los seguidores de Bésame Colombia nos acompañen este 5 de junio. Cuando digo todos es todos. Necesito que este 5 de junio nos acompañen en nuestra primera fiesta de salsa a la plancha, que es gratis, ¿no? Esto no tiene ningún costo, esto es completamente gratis. Completamente gratis. Listo. Tendremos muchísima atención. Hay una mujer que interpreta de manera magistral, hermosísimo, las canciones de María de los Ángeles de las Heras Ortiz, o sea, Rocío Dúrcal. Ahí estará, yo me llamo Rocío Dúrcal, en la fiesta de Salsa a la Plancha, con las canciones de Rocío, todas. Hay una canción de ella, yo no sé si suena mucho aquí en el interior, pero es esta. Una que canta con Juan Gabriel, de hecho. Es un featuring que se llama Fue un placer conocerte. ¿La han escuchado? Dice...

Pues bien, Rocío Dúrcal, yo me llamo Rocío Dúrcal, va a estar allí. Nos va a acompañar con un homenaje precisamente a esta mujer que nos dejó tantas canciones bonitas y que ella las interpreta de una manera muy respetuosa, muy respetuosa. Iba a estar en el género salsa,

Yo estuve viendo las fotos de Yo me llamo Mariano Cívico. Ey, ese man es igualito. Sí. A mí me gusta esta de Mariano.

0: todos los que me manden la manito arriba, el emoji de la manito arriba. Manito arriba, manito arriba, manito arriba, manito arriba, manito arriba. Voy a enviarle a todos los que tengan la manito arriba en el WhatsApp de Bésame un pase doble. 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Vamos, todos con la manito arriba. Les recuerdo el WhatsApp, 317-243-5777. 317-243-5777.
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Bueno, ya es la 1 de la tarde en punto, 1 en punto de la tarde. Aquí arrancamos una nueva hora de buenas canciones. Empiezo romántico, pechichón, con la quinta estación. Se llama Sueños Rotos. ¡Feliz tarde!

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1: Aquí estoy con ustedes, es la 1:11, una de la tarde 11 minutos, qué rico poderles acompañar. Yo estoy aquí desde las 5 de la mañana en Las Inolvidables, que en Las Inolvidables van todos los fines de semana de 5 de la mañana a 9, de 5 a 9 de la mañana todos los sábados y los domingos. Listo. Y ya luego, bueno, nuestra programación habitual de fin de semana. Y hoy domingo, aquí estoy con todos ustedes. Revisen, por favor, todos los que me mandaron la manito arriba en el WhatsApp, ya les envié la invitación. Escúchenme, por favor. Por ahí varios me están preguntando de cuánto vale y cuánto... No, cuidado, van a estar aceptando que le cobren por este evento. Esto es gratis. Esto es gratis para todos los seguidores de Bésame. Gratis, repito, gratis, atención, completa, entrada gratis. Claro, ya el consumo sí ya depende de ustedes, ahí sí no puedo hacer nada. Ustedes sí ya tendrán que consumir allá en el lugar, pues obviamente, ¿no? Con sus amigos, con su familia, lo obviamente normal, ¿sí? Pero el tema de que les toque pagar por entrar al lugar, por entrar al evento, esto es completamente gratis. La invitación es gratis, de salsa a la plancha, allí en Don Quijote Music Hall. La boleta que les estoy enviando en el WhatsApp deben presentarla para poder ingresar y es válida para dos personas. Válida para dos personas. Repito, válida para dos personas. Otra cosa. Bueno, la fiesta de salsa a la plancha comienza a las 4 de la tarde. Repito, comienza a las 4 de la tarde. ¿Y por qué les digo que vayan temprano y que lleguen temprano? Porque pues el ingreso es hasta completar aforo. Hasta completar aforo. Uno siempre les pide que llegue temprano porque pues este tipo de eventos y cuando son digamos que gratis se llenan rapidito. Listo, entonces ahí está la invitación. Revisen su WhatsApp, por favor. Los que tengan la boletica ya saben que pueden ir allí con un acompañante, ¿vale? Ahora son las 13:13, 1:13.
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0: Ahora es la 1:26. Me voy con un clásico para muchos de nosotros. Hablo de, pues, algunos millennials, algunos treintones, ¿sí? Sí, incluso algunos cuarentones. Yo quiero hacer un ejercicio. Me gusta hacer este tipo de encuestas. Porque ahí es donde me doy cuenta que ya me estoy poniendo viejo.
1: ¿Cómo?
0: No, mentira. No, ahora es cuando. Pero para mí esto ya es un clásico. Esto para mí ya es un clásico. No sé si ustedes estén de acuerdo conmigo. Sobre todo, repito, la generación entre los 30 y los 40. A ver, ¿dónde están? Esa generación entre los 30 y los 40 años en estos momentos. Díganme si esto ya no es un clásico. O sea, si tú me preguntas a mí, esto para mí es una inolvidable. Ahí está, mira. Vamos, manito arriba. Eso, Macano. La canción, su nombre, mi cuaderno. Feliz tarde, ya es la 1:27.

0: recuerdo mucho el videoclip de esta canción. Está macano, eso es como un parque. Están como en un parque, un columpio. Aquí se le dice columpio, ¿verdad? Bueno, como en un columpio. Y está, no es Jocelyn, es Yosenit. Es una bueno, ya debe estar Yosenit grande. Esta canción es del 2009. O sea, mal contados, esta canción ya tiene, a ver, ¿qué? 17 años. Mal contados, 17 años, imagínese.
1: ¿Ah? Si lo extraño tanto.
0: 17 años ya esta canción. Caramba. Ay, mi amor, no te escucho muy bien.
2: Claro que es un clásico. Ya, me acuerdo que tenía como 10 años cuando esa canción salió. Será sí. Todo un tema.
0: Sí, claro. No te escucho muy bien, pero te sentiste identificada con la canción. Y no se imaginan la cantidad de manito arriba que recibió la canción. Increíble, increíble. Macano y Yosenit. Bueno, ahí haciendo un poco de recordación para nuestra generación. Me hiciste recordar mi primer novio. No, y esa época bonita en donde usted escribía todo en la libreta, ¿no? Sí, en el cuaderno. Todo. Ahora no, yo no he borrado la conversación en WhatsApp. Antes era el cuadernito, ¿no? Todavía, en el 2009 todavía el cuaderno, todavía. ¿Cómo va pasando el tiempo rápidamente? Aquí está Carlos Rivera y Alejandro Fernández. Se llama Sin Despedida. Es la 1:00 p.m. ya con 32 minutos. Oiga, ¿qué están almorzando? ¿Ah? ¿Qué andan almorzando? ¿Ya almorzaron? Uy, yo les cuento que estoy a punta de puro tinto hoy.

Luis Fonsi, la canción No me doy por vencido, a la 1:51 PM. 1:51 PM. Saluditos para todos los que me están escribiendo a esta hora en nuestro WhatsApp. Bésame. 317-243-5777. Voy con esto que hace Luis Miguel. Canción me encanta, se llama La Media Vuelta. 1:51. Feliz tarde para todos.

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mensajitos de nuestros seguidores. Dice, oye, Guti, eres un cansón. Uy, sí, la verdad sí. La verdad sí. No tengo nada que refutar al respecto. Yo soy intenso cansón. No. O si no, pregúntale a mi jefe. Pregúntale a profesor Vicente Moros. Muchacho tan intenso en la vida, Guti. Cansón como él solo. Pero gracias a mi cansón, ¿cómo será la palabra? No es cansonería, ¿no? ¿O sí? Bueno, gracias a que soy cansón, he logrado muchas cosas en la vida. Gracias a eso, ¿saben? Al ser persistente, al ser cansón, al ser intenso. Al vivir intensamente. La vida me ha regalado tantas cosas bonitas. Y estoy completamente de acuerdo contigo. Soy un cansón.

tarde y una nueva hora de buenas canciones. Hoy con esta canción que hace Alejandro Fernández, se llama Si Tú Supieras. Hasta las 3 de la tarde, te acompaño. Luego de 3 de la tarde, vendrá una mujer hermosísima, bella, apoteósica, despampanante, poderosa, de esas mujeres que facturan. Bueno, Sara Flores va a estar a las 3 de la tarde. Que hoy llego temprano, por ahí la veo.

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1: Ahora son en Colombia las 2 de la tarde, 27 minutos, 2 de la tarde, 27 minutos. 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Así como se vinieron cositas con Cani García, en donde llevamos muchos de nuestros seguidores. Bueno, cualquier cosa podría suceder. Cani, que estuvo el pasado jueves aquí en Bogotá, estuvimos allí cubriendo este bonito concierto con muchos de nuestros seguidores y cantando cada una de estas canciones hermosísimas de Cani García. Esta se llama Hoy Ya Me Voy, pero no me falta media hora todavía. Feliz tarde para todos.
2: Se puede intentar hacer canciones, el hombre ha hecho

0: 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Shakira y Ozuna. Ozuna y Shakira. Ya son las 2 de la tarde, 43 minutos. Bueno, mis seguidores, oyentes de todo el mundo, gracias por estar conmigo durante este domingo. Ha sido una labor bonita desde las 5 de la mañana aquí con ustedes, arrancando con las inolvidables y bueno, finalizando a esta hora de la tarde con nuestra programación habitual. Se prepara Sara Flores, el que les va a acompañar a partir de las 3 en punto de la tarde y hasta las 8 de la noche va a estar ella con todos ustedes. Yo regreso como el hambre, voy y vengo a las 5 de la mañana. 5 de la mañana estaré en Bésame en las Mañanas. Que tengan una bonita tarde, una feliz tarde para todos y mil gracias por siempre preferir Bésame Te Enamora. 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Ténganla allí porque con eso es que podrán ingresar. Solamente con eso pueden ingresar el día del evento Salsa a la Plancha en Don Quijote Music Hall. ¡Feliz tarde para todos! ¡Chao!
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Bésame nos enamora y yo soy Sara Flores, los acompaño en esta tarde con Bésame. Qué bueno hacer parte de sus tardes, qué bueno que ustedes nos acompañen también los fines de semana. Les quiero contar y les quiero decir, les quiero informar que todos los días desde las 6 de la mañana hasta las 10 de la mañana están las inexpertas de Bésame. Después Mario y Mechas, después Guti y Guti al mediodía nuevamente también. Así que ustedes pueden estar sintonizados y acompañados por nosotros todo el día. Como hoy, yo los acompaño, soy Sara Flores y me alegra compartir con ustedes en esta tarde. Quiero decirles que esta semana he sentido que todos hemos estado muy, muy felices, muy tranquilos. Oigan, he visto muchos pasajes que dicen, también hay felicidad en soltar, también hay felicidad en no estar, también está bien estar solo, hay felicidad en dejar, en irse. Y nunca había pensado que fuera tan real y tan cierto esto. Así que si usted está pensando lo mismo, me alegra mucho que haya encontrado felicidad en estar tranquilo, solo, independiente. Me alegra mucho que usted sienta lo mismo que yo. Lo llevo en mi corazón y le quiero decir que lo voy a acompañar toda la tarde. Aquí estoy yo, Sara Flores, en Bésame lo enamora.

0: Que nunca nos haga falta ese hombre, esa mujer que dedica canciones todavía. Y les voy a decir algo. Procure que la canción que usted dedique no se la haya dedicado a medio mundo, y menos si usted vive en un pueblo, porque lo que pasa es que cuando usted vive en un pueblo y se consigue una novia que de pronto es medio reconocidita, pues todas las mujeres a las que usted le dedicó esa canción después le van a hablar a su novia y le van a mostrar hasta pantallazos a su exnovia o lo que sea, donde usted dedicó esa misma canción a todas las mujeres del pueblo. Pues eso le pasó a una amiga precisamente en Cartas a mi Ex, un contenido que ustedes pueden encontrar en YouTube, lo pueden encontrar como Cartas a mi Ex en YouTube, Bésame Colombia, ahí estamos. Esta mujer precisamente termina con su novio, pasan 3-4 semanas y le escriben a Instagram: oye, es imposible, nosotras no nos creíamos que tú eras novia de esta persona, porque pues no creíamos que una mujer reconocida, que una mujer tan bonita, pues fuera novia de este man, porque este man sí era perro, pero pues con unas niñas un poquito pues diferentes. Entonces empiezan a hablar y: oye, ¿cómo así? ¿A ti también te dedicó esta canción de Ricardo Arjona? ¿A ti también te dedicó esto? Y se llegó a la conclusión que este tipo tenía la misma manera de conquistar a todas. Entonces procure ser un poquito original, porque da mucha pereza que ni siquiera se piense por lo menos una táctica nueva para poder conquistar a una persona, si es que se dan la mínima oportunidad de conquistar a otra persona. Qué lástima que mi amiga haya tenido que pasar por eso, pero qué bueno que en eso perdió apenas 11 meses, nada más. Esto lo pueden encontrar en Cartas a mi Ex. Vamos a contar la historia completa de esta amiga mía, que tiene mi edad, es muy parecida a mí. Ella quiere contar su historia, obviamente en anonimato, y la vamos a escuchar. ¿Por qué les digo esto? Porque esta canción de Vicentico en alguna oportunidad me la dedicaron, me enviaron un código QR a mi casa con un ramo de flores hermoso hace algunos años, y recuerdo mucho que tenía la historia de por qué me la dedicaron con una firma de Vicentico y todo esto, súper lindo. Estas eran dedicatorias realmente importantes, de esas dedicatorias que espero volver a tener en mi vida. Ahora somos grandes amigos con esa persona y wow, me acordé de esta historia de Cartas a mi Ex que no podía dejar pasar para que ustedes vayan y consuman este contenido en YouTube.
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0: Aquí está esta canción, se llama Será en Bésame. Me alegra mucho seguirlos acompañando. ¿Saben qué? Me alegra mucho estar en una compañía tan grande. Me alegra mucho cumplir mis sueños. Ay, ¿yo por qué voy a llorar? Oiga, estoy de una lloradera esta semana. Pero es que salí a darme una vueltica, a tomarme un cafecito en las... A darme una vueltica necesaria, era que tenía que ir al baño, y a tomarme un café, y estoy en una compañía tan grande. Y hoy quiero agradecerle a cada una de las personas que hacen esto posible. Ustedes no saben en qué sueños, en qué oraciones, en qué peticiones están parados. En este momento, Dios que les está regalando su vida, su salud, que a ustedes no les duela un pelo en este momento, es una bendición. Que yo esté parada hoy en Prisa Media, en esta casa tan grande, tan confiable, tan amorosa, es un regalo de Dios. Y le quiero agradecer hoy públicamente porque un día le prometí a mi Dios que el día que yo llegara a ser grande, que yo llegara a todos ustedes, le iba a dar las gracias públicamente y le iba a decir y le iba a hablar a la gente de su grandeza, que la felicidad real está en Él, está en Dios. Y Él me trajo hasta este lugar porque entregué mi vida a sus manos. Y hoy, cuando veo estos pasillos y cuando me escucho y cuando escucho mi voz en esta emisora maravillosa en Bésame Bogotá y cuando veo hasta dónde me has traído, Señor Jesús, te agradezco y te doy tanta honra, Señor, por traerme hasta este lugar sana y salva. Y aunque en algún momento me sentí sola, Señor, no soltaste mi mano porque tú eres, Señor, mi guía, eres mi papá, eres mi esposo, eres todo lo que necesito para seguir adelante. Gracias, Dios. Ustedes, quiero que en este momento, en el lugar en donde estén, le den gracias al Señor porque en este momento están vivos, por el lugar en donde están. A veces renegamos demasiado de lo que sufrimos día a día. Una pequeñez como que llovió, que nos mojamos, que tal vez nos dolió la cabeza, que tenemos gripe, pero no sabemos la bendición en la que estamos parados hoy. Las cosas que se fueron también son una bendición. Dios desde arriba dice, tal vez esa vida, hija, no te hubiera gustado tanto. No sabes lo que tengo preparado para ti. Gracias, Dios, porque yo te prometí que si llegaba a este lugar, le iba a contar a todas estas personas, a todos estos seguidores, que tú eres grande, Señor. Gracias por tenerme en este lugar. Así que ustedes también agradezcan. Yo quería hacerles esta reflexión porque me vi en un lugar tan grande y me ha sostenido durante casi 2 años en este lugar. Gracias a ustedes también por su amor, por su cariño. Aquí los seguiré acompañando en Bésame, porque Bésame los enamora.
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0: Así iniciamos una nueva hora musical con Fonseca en Bésame. ¿Cómo van? ¿Qué tal este domingo? Ya a las 4 de la tarde. Ya podemos ir diciendo que nos podemos preparar para mañana. ¿Cómo va a estar el día mañana? Qué rico pasar un dominguito tranquilo en familia, solito, con amigos, tomando cafecito, saliendo al parque. ¿Cómo lo pasó usted? ¿Cómo pasó este domingo? Me lo cuenta 317-243-5777. Pues así les quiero contar que así iniciamos una nueva hora musical con Fonseca, que a propósito estará como en octubre ya en Bogotá. Aquí está Fonseca, que hace esto que se llama Hace Tiempo, Bésame, Te Enamora.
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2: Niñas, hombres, mujeres, caballeros, todos los que estén sintonizados con Bésame, ¿saben qué? Si a alguien le molesta algo de usted, que usted sea muy ruidoso, que sea muy escandaloso, o que sea muy callado, o si le molesta, ¿sabe qué pasa si le molesta? Ahí está la puerta, y si no se ha ido es porque no se ha querido ir, así muy sencillo. Y va a pasar algo y ojalá que no le pase a esa persona que lo dejó ir. Y es que nunca vuelva a encontrar una persona tan bonita, una persona tan pulcra, una persona tan trabajadora, pero sobre todo, una persona que lo ame tanto como usted lo amó, que la ame tanto como usted la amó, ojalá, porque le voy a decir algo, en esta vida usted se le puede escabullir al banco, sí, pero al karma no. Aquí está, Si Te Molesta, de Mojito Light, en Bésame Te Enamora.

0: Shakira diciendo que nunca va a poder vivir sin él, viviendo sin él después, yendo a más mundiales y haciéndole el golazo que le hizo con el video donde ponía a Cristiano Ronaldo mostrando el gol, donde él muestra el gol que Cristiano Ronaldo hizo cuando Piqué se equivoca, nos hace saber que sí se puede vivir sin ellos. Cuando ella dice, estoy loca con mi tigre, loca, loca, loca, que habla de Piqué, pues mi vida, puedo vivir sin tu tigre. Tú puedes vivir sin tu pollito o sin tu gusano. Todo va a estar bien, mi amor. Aquí estaba Shakira con tú en Bésame. Yo sigo acompañándoles. Bésame, los enamora. 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

Esta canción la escribe Joan Sebastián, ¿no? No la escribe Vicente Fernández, la escribe Joan Sebastián porque uno de sus hijos, al defenderlo, porque era hacía parte de su círculo de seguridad, de su anillo de seguridad, al defenderlo en un concierto de un disparo, pues es asesinado por esta persona, no se sabe la procedencia de esta persona, para defender a su papá. Esto fue lo que sucedió con el hijo de Joan Sebastián. Él va al final de todo, de este duelo, va al final a donde una medium y la medium le dice, su hijo le manda a decir que por favor ya no le componga más, que le duele mucho verlo componiendo canciones para él. Entonces,

0: sistema. Por eso es que él compone esta parte de la canción. ¿Sabía esto? Le doy esa curiosidad. Aquí estamos en Bésame, Bésame, Te Enamora.
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0: uno se entera de muchas cosas cuando termina relaciones. Oigan, niñas, cuéntele a uno mientras uno está dentro de la relación. No es que uno pierde un montón de tiempo y plata. Menos mal uno se enteró antes del mundial, o si no, uno estaría ya comprando monitas, consiguiendo saludos de los jugadores. Ay, Dios mío, así iniciamos una nueva hora musical con Reigen. Bésame.
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hágame el favor el día que usted dedique esta canción, que sea un hombre bien papacito, bien hermoso, bien divino, por lo menos, que mida más de 1.90. 1.92, 1.95, 1.97. Uy, ese 1.97 me encanta. Dios mío, divino, cejón, blanquito, ojiverde, ojiazul, español, australiano, alguna cosa. Sí, porque si usted va a dedicarle esa canción a un muchachito, Dios mío, que no nos dé pena, por Dios. ¿Quién como tú, Ana Gabriel? Estamos en Bésame, lo sigo acompañando. Yo soy Sara Flores.

0: Bueno, a ver, Cani, te voy a contar algo. No duele menos, no duele menos dejar. O sea, hacerla que uno tiene que tomar la decisión y dejarlo a un lado, pues obviamente que no duele menos. Claro que no duele menos. Pero llega un momento en el que obviamente que va a doler menos. No es que uno hizo todo bien, no es que uno fue la que dio todo, obvio. Uno es la que sale bien, uno es la que ganó. En un momento sí deja de doler, o sea, en un momento uno sí le duele menos que a la otra persona. Porque creo que obviamente uno se va a sentir culpable de no haberle correspondido a una persona que sí lo quería y que era una buena persona. Pero cuando uno se deshace de una persona que era mala persona, que no tenía un detalle con uno, que nunca le dio su lugar, uy, no, parce, eso es un descanso y para el otro es un martirio. ¿O ustedes qué piensan? Aquí está Cani García, duele menos en Bésame, que a propósito estuvo este jueves en Bésame, Bésame te enamora.
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0: Aquí está Maná con el Muelle de San Blas. Iniciamos una nueva hora musical con este grupo Maná. Son ya es la hora de las 6 de la tarde, así que usted ya debe estar alistándose para lo que será mañana. Ponga en manos de Dios la siguiente semana y le voy a decir algo, nada es para siempre. Nada es para siempre, ni siquiera el dolor. Así que tranquilo, inicia esta hora musical con buena actitud y una sonrisa de oreja a oreja porque se la merece. Soy Sara Flores e inicio esta hora musical con usted.
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1: Aquí continuamos en Bésame. Qué chévere que ustedes nos estén acompañando. Qué chévere hacer parte de sus vidas. Qué chévere hacer parte de sus tardes. Hoy es domingo 24. Ya estamos a 24, por Dios, 24 de mayo. ¿Cómo pasa el tiempo, Dios mío? O sea, a mí se me ha pasado el tiempo muy rápido. Yo creo que es porque gozo demasiado y porque me río demasiado. Le voy a decir algo. El humor es algo que le va a ayudar mucho en su vida. El humor va a ayudarlo a salir de momentos difíciles de a poco. Todo tiene que llevar un proceso. Todo tiene que ir lento. Y le quiero presentar a un artista de la casa. Él es Sebastián Yatra. Sebastián Yatra hace una canción que fue muy famosa. En su momento pegó mucho y todavía yo creo que muchos de nosotros la recordamos. Se llama No hay nadie más. ¿Recuerda? Es maravillosa. Sebastián Yatra en su etapa más hermosa, más conquistadora, divino este hombre espectacular que amamos en Bésame. Se llama No hay nadie más. 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

0: Esta canción me da mucha piedra. Alguien la vio partir, pues usted mismo la vio partir. Usted la vio partir cuando le partió el corazón, cuando le dejó de hablar, cuando dejó a un lado los sentimientos, cuando la dejó llorando sola en la habitación, cuando le dijo, ay, ya te vas a enfermar y te vas a tirar el viaje, cuando le dijo, ay, ya vas a empezar a llorar, ay, qué mamera hablar, a mí no me gusta hablar, sí, yo soy así, yo no voy a cambiar, no, ¿para qué hacemos esto? Yo pasé muchos años sin terapia, ay, no, mi vida, tú la dejaste ir, tú viste todos los días de la vida cómo se iba. ¿Cómo así? ¿Alguien la vio partir? Sí, te voy a decir algo. La vio partir cada uno de los hombres que estaba detrás de ella. Cada uno de los hombres estaba esperando sentado hasta el día que... No que la embarraras, porque tú la embarrabas siempre. Hasta el día que ella por fin se diera cuenta que tú no eras el indicado. Esos hombres, bueno, ya después llegan a ver si de pronto su corazón está disponible. Y claro, tú eras el principal. Tú eras el number one para verla partir. Cada vez que la veías llorar, que la hacías llorar. Cada vez que te pedía algo y no lo cumplías. Qué raro que las mujeres intenten decirles a los hombres en lo que están fallando. Los advierten y aún así no hacen caso. Qué lástima, ¿cierto? Les deseo a todos ustedes que si tienen una gran mujer al lado, no la pierdan. Porque no saben el dolor tan grande que es perder a alguien que nunca van a poder volver a encontrar.
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